0: héroe, il divo.
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0: Yo soy de donde hay un río. Silvio Rodríguez.
1: Con datos propios, la 96 informa la actual temperatura. 14 grados 4 décimas.
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0: Un alma sentenciada, versión ranchera, Thalía.
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0: maravillosa esta noche. Jaff.
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0: Somos tres. En vivo, Franco De Vita.
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2: 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Provinciales.
3: Ben Susán reclamó por el estado de las rutas nacionales. El legislador pampeano cuestionó la parálisis de la obra pública y el deterioro de los corredores nacionales 151, 152, 188 y 35. El senador nacional por La Pampa presentó una cuestión de privilegio contra el presidente Javier Milei y el ministro Luis Caputo por la retención de fondos del impuesto a los combustibles destinados al mantenimiento vial.
2: Nacionales.
3: Figueroa celebró el desembarco del Continental Resources en Vaca Muerta. El gobernador de Neuquén dijo que la llegada de esa empresa contribuirá a generar un círculo virtuoso de desarrollo. La llegada de un nuevo actor como Continental Resources contribuye a generar un círculo virtuoso, sostuvo Figueroa.
2: Internacionales.
3: Trump afirma que Xi Jinping accedió a encargar 200 aviones Boeing. El presidente de Estados Unidos, Donald Trump, afirmó este jueves que el mandatario chino Xi Jinping accedió a encargar 200 aviones Boeing y describió la medida como un compromiso del líder del gigante asiático. Una de las cosas a las que accedió es a encargar 200 aviones, dijo el presidente Donald Trump.
2: Deportes.
3: River buscará extender el contrato de Santiago Beltrán y blindarlo con una cláusula de 100 millones de euros. La dirigencia del millonario se reunirá en la próxima semana con Gustavo Goñi y Matías Saldao, la nueva representación de Santiago Beltrán, para arreglar la extensión y mejora del contrato del arquero de 21 años. La intención es ampliarlo hasta diciembre de 2029 y aumentar su cláusula de rescisión a 100 millones de euros.
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0: Más allá, la ley.
1: La temperatura en la ciudad. Una información constante de la 96. 13 grados, 9 décimas.
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0: Balada para un loco. Marilina Ross.
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0: la reina de la canción, Hilda Lizarazu.
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0: La temperatura, un registro de FM La 96.
1: 13 grados, 7 décimas.
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1: En La 96 reiteramos la información de la temperatura en Santa Rosa. 13 grados, 7 décimas.
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0: Yo no te pido la luna. Javier Mena.
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0: Besito abusador. Mariano Pose.
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0: Medias Negras, Joaquín Sabina.
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0: La 96 le anuncia la temperatura en Santa Rosa.
1: 13 grados, 5 décimas.
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3: 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Provinciales.
4: El FA Valoro negó la acusación de ATE. Se aclara que el traslado de personal obedeció a una denuncia vinculada a un caso de violencia de género, garantizando en todo momento la continuidad de las condiciones laborales, indicaron en un comunicado. Desde el gremio denunciaron que se usó esa denuncia para desplazar a un delegado.
3: Nacionales.
4: El masismo advierte sobre los aumentos en las tarifas de gas que propone el proyecto del gobierno sobre zona fría. Para la diputada nacional de Unión por la Patria, Jimena López, las tarifas de los servicios monopólicos operados por empresas privadas deben ser justas y razonables. El manejo de los servicios básicos no puede quedar a la discrecionalidad del Poder Ejecutivo, ya que estos constituyen un derecho fundamental para la ciudadanía, alertó.
3: Internacionales.
4: He perdido la confianza, dice el ministro de Salud en su carta de renuncia y desafía el liderazgo de Starmer. Whiz Strachan renunció este jueves en Inglaterra, profundizando la crisis política que enfrenta el primer ministro británico tras las pérdidas del Partido Laborista en las elecciones locales. Posteriormente, Downing Street declaró que Starmer se opondría a cualquier desafío al liderazgo y que no tenía intención de dimitir.
3: Deportes.
4: Maravilla Martínez fulminó a Canelo Álvarez. El exboxeador argentino sostuvo que no minimiza la calidad del mexicano, pero considera que su trayectoria deportiva fue planeada. Toda su carrera fue acomodada, dijo Maravilla Martínez.
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0: es por ti, Juanes.
1: Con datos de nuestros equipos, informamos la temperatura actual. 13 grados, 2 décimas.
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0: Murguita del Sur, Fabiana Cantilo.
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0: Y ahora, Manuel Carrasco.
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0: Lléname de luz el alma. Mónica Pose.
1: La temperatura, último registro de FM La 96.
2: 13 grados, una décima. 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

0: Yo quisiera, Reik.
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0: Estrella Fugaz. Estopa.
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0: Ven a mí, Oscar de la Hoya.
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0: Nueva samba para mi tierra. Lito Nevia.
1: A cada instante durante las 24 horas, la 96 informa la temperatura actual. 13 grados, una décima.
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0: Si nos quedara poco tiempo, Chayanne.
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1: 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Provinciales.
2: El puente Río Colorado La Adela en vilo por el recorte de Milei. La decisión administrativa 202/2026 dejó sin fondos el mantenimiento del paso interprovincial clave para la conectividad pampeana y rionegrina. La incertidumbre se instaló en el límite geográfico que une a La Pampa con Río Negro.
1: Nacionales.
2: Santiago Caputo y un viaje clave a Estados Unidos. El asesor presidencial Santiago Caputo viajó a Washington, Estados Unidos, para tener una serie de reuniones con funcionarios de la administración Donald Trump. El viaje se da en medio de la preocupación de la Casa Blanca por la situación judicial de Manuel Adorni, el jefe de gabinete.
1: Internacionales.
2: Cuba se abre a ayuda humanitaria de Estados Unidos. El gobierno de Cuba declaró este jueves que está dispuesto a estudiar una propuesta de ayuda humanitaria por 100 millones de dólares de Estados Unidos, anunció este jueves el ministro de Relaciones Exteriores, Bruno Rodríguez. Esto se da en momentos en que la isla enfrenta apagones masivos.
1: Deportes.
2: Sigue trabada la renovación de Ezequiel Ceballos y podría irse de Boca en junio. El contrato del Changuito vence a fin de año y aún no extendió el vínculo. El atacante tiene ganas de irse y su representación acercaría una oferta el próximo mercado de pases.
1: 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Quédate en sintonía. 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

Con datos propios, la 96 informa la actual temperatura. 12 grados 8 décimas. 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

0: 的听见。
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0: Por siempre tú, Cristina Aguilera.
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0: Estremécete. El gusto es nuestro.
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0: Carta urgente. Rosana.
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0: desde mi ventana, Ilona.
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0: Mientras tanto, Gloria Estefan.
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0: El cobarde, Víctor Manuel.
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0: nunca nos separen. CAE.
1: FM La 96 les anuncia la temperatura en nuestra ciudad. 12 grados 3 décimas.

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0: como te he echado de menos. Manu Tenorio.
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Durante las 24 horas, la 96 comunica la temperatura actual. 12 grados, una décima.

0: mi bombón. Cabas.
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0: Libertad, Albano y Romina Power.
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0: La temperatura en Santa Rosa, último registro de la 96.
1: 12 grados, una décima.
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0: Ahora es Miguel, Alberto Plaza.
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0: Ludmila. Spinetta Jade.
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0: Facció, Charlie García.
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0: Muchacha Ojos de Papel, Alejandro Lerner.
1: Informa la 96, temperatura actual, 11 grados, 6 décimas.
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0: Andando, Diego Torres.
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0: Vagabundear. Rosendo.
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0: Bohemio enamorado. Donato Póveda.
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0: De todo un poco. Michael Lloyd y Ledisk.
1: La temperatura, último registro de FM La 96.
2: 10 grados, 9 décimas. 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

0: esta ausencia. David Bisbal.
1: En el reloj de la 96 es la hora
2: 2:24.

0: Hacer por hacer, Miguel Bosé.
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0: Déjame intentar. Carlos Mata.
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1: 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Tranzas.
2: La 96 le informa a cada instante la temperatura.
3: 10 grados, 6 décimas.
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0: hoy que ya no estás aquí, Il Divo.
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0: La 96 le informa la temperatura en Santa Rosa.
1: 10 grados, 4 décimas.
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0: Nena 99, Miguel Bosé.
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0: tú me acostumbraste. Luis Miguel.
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2: 3:10.

0: Du du du da da da The Police.
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0: Me gustaría. Ana Belén.
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0: besándote. Los auténticos decadentes.
1: La temperatura en la ciudad. Una información constante de la 96.
2: 10 grados, 2 décimas.
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1: Rearma mi corazón. Tony Braxton.

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1: 3:36 minutos.

Una información constante de FM La 96. Temperatura en Santa Rosa, 9 grados, 7 décimas.

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0: Bam Bam. Rabanes.
1: La Hora. Un servicio de la 96.
2: 3:57 minutos.

0: Te vi, te vi. Estopa.
1: Una información constante de FM La 96. Temperatura en Santa Rosa, 11 grados, una décima.

0: por el Boulevard de los Sueños Rotos. Joaquín Sabina.
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0: En lo puro no hay futuro. Jarabe de Palo.
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0: La 96 siempre le informa la temperatura en Santa Rosa.
1: 9 grados, 2 décimas. 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

0: Los Derechos. Ignacio Copani.
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0: Otro amor en Avellaneda. Andrés Calamaro.
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0: Una información constante de FM La 96. Temperatura en Santa Rosa, 9 grados, una décima.
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0: para vivir con Uranga Amaya, Pablo Milanés.
1: La hora, un servicio de la 96.
2: 4

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0: Siempre es de noche. Alejandro Sanz.
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0: La 96 le anuncia la temperatura en Santa Rosa.
1: 8 grados 5 décimas.
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0: Ahora quién, versión balada, Marc Anthony.
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0: el Club de los Humildes. Mecano.
1: La hora, un servicio de la 96.
2: 5 y 8 minutos. ¿Cómo?

0: diablo y alcohol. Silvina Garré.
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0: Gracias.
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0: y dale alegría a mi corazón. Fito Páez.
1: A cada instante durante las 24 horas, la 96 informa la temperatura actual. 8 grados 3 décimas.

0: vicio. Ratones paranoicos.
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1: Hay hombres que luchan un día y son buenos. Hay otros que luchan un año y son mejores. Hay quienes luchan muchos años y son muy buenos. Pero hay los que luchan toda la vida. Esos son los imprescindibles. Bertolt Brecht.

0: Sueño con serpientes. Silvio Rodríguez.
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0: y sin embargo, Joaquín Sabina.
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0: Necesito tu amor, Charly García.
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0: Bye bye, David Civera.
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2: Con datos propios, La 96 informa la temperatura actual.
3: 8 grados 5 décimas.
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0: Alta Marea, Tiango.
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0: Génesis. Miguel Cantilo.
1: A cada instante durante las 24 horas, la 96 informa la temperatura actual. 8 grados 3 décimas.
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0: Corazón Prohibido, Gloria Estefan.
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0: Hay Amor, Miriam Hernández.
1: La Hora, un servicio de La 96.
2: 6:36 minutos.

0: Con datos propios, la 96 informa la temperatura actual.
1: 8 grados, una décima.
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0: Sentidos perdidos. Cosméticos.
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0: Barco a Venus. Fay.
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2: 6:56 minutos.

0: No hieras mi corazón. Hit.
1: La temperatura en Santa Rosa, último registro de la 96.
2: 7 grados, 8 décimas.
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0: Amor de verano. Airbag.
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0: Durante las 24 horas, la 96 comunica la temperatura actual. 7 grados, 6 décimas.
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0: a sacar las penas. Jorge Rojas.
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0: Bendita Vida, Paolo.
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0: el maravilloso Javier Gurruchaga.
1: Adiós, adiós.
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0: FM La 96 les anuncia la temperatura en nuestra ciudad. 7 grados, una décima.
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0: de ida y vuelta. Jarabe de Palo.
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2: 7:46.
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0: Informa la 96, temperatura actual 6 grados 9 décimas.
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0: Reiteramos la temperatura en la ciudad. Una información de la 96. 6 grados, 9 décimas. 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

0: Corazón clandestino. Fito Páez.
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0: vas a volver, Caramelo Santo.
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0: 11 y 6, Fito Páez.
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0: En nuestra ciudad, la 96 comunica la temperatura.
1: 6 grados, 6 décimas.
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0: Ave María, David Bisbal.
1: Durante las 24 horas, la 96 comunica la temperatura actual. 6 grados, 4 décimas.
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0: El oso Morris.
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0: 100 gaviotas. Duncan, Dude.
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2: De regreso, Mirta.
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0: Ataque de tos. Joaquín Sabina.
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0: Adiós, Don Omar.
1: Adiós.
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3: Una información permanente de la 96. Temperatura actual, 6 grados 4 décimas. En la 96 reiteramos la información de la temperatura en Santa Rosa. 6 grados 4 décimas.
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4: Hola amigas, hola amigos, bienvenidas, bienvenidos a Realidad Informativa año 2026. Soy José Luis Casadei y por los próximos 90 minutos los voy a acompañar con el análisis de las noticias más relevantes de la semana. Programa número 305 de Realidad Informativa, sexto ciclo de este programa. ¿Cómo han pasado esta semana? ¿Cómo los trató la Realidad Informativa de estos 7 días? Sábado 16 de mayo de 2026. En el que se celebra el Día Internacional de la Convivencia en Paz y el Día Internacional de la Luz.
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4: Se adjudicó la concesión de la Ruta 5 hasta el empalme con la Ruta Nacional 35. La FIA desestimó la denuncia sobre Medanito que hizo la diputada Sosa. Concluyó que no hubo ninguna irregularidad en el proceso licitatorio. La provincia recuerda que los recursos hídricos son un bien público. ¿El jefe de gabinete acorralado? El presidente lo sigue bancando. Bullrich ya lo cuestiona sin dudar. ¿Adorni no cumple con sus funciones? Las leyes que no cumple. La justicia le ordenó preservar el Banco Nacional de Datos Genéticos. La interna K. Kicillof versus kirchnerismo puro. El presidente en la radio de Fantino en modo agresivo. ¿Le hace bien al país un presidente desquiciado? Los maltratos a Marcela Pagano y Débora Plager. Conversaremos con el diputado nacional Ariel Rauschenberger.
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1: ¿Cómo están, amigas? ¿Cómo están, amigos? ¿Cómo les va una nueva semana en esta Realidad Informativa que cada 7 días nos encuentra aquí en la radio? Ustedes de aquel lado del receptor, yo de este lado del micrófono, tratando de tener este ida y vuelta virtual en el éter de la radio, como nos graficaba históricamente en imagen de radio ese hombre que, la verdad, que su vida pasó por la radio más allá de la televisión. Me refiero a Juan Alberto Badía, ¿verdad? Y como siempre en este programa empezamos con un tema musical para amenizar la mañana, y siempre tratamos de tener un poquito la compañía musical de la selección que nos hace Cachi Lescano de FM Megatón de Eduardo Castex. Y escuchamos a Joan Manuel Serrat, Entre un hola y un adiós. Uy, cuántas historias están entre un hola y un adiós, ¿verdad? Tantas, y en materia política ni hablar, ¿no? Algunos están entre más cerca de un adiós que de un hola, ¿verdad? Qué cuántas cosas para ir analizando. Tenemos mucho para hablar hoy, tenemos mucho. Pero al saludarlos les dije que se celebraban el Día Internacional de la Convivencia en Paz y el Día Internacional de la Luz. ¿A qué se debe en cada uno de los casos? En el caso del Día Internacional de la Convivencia en Paz, fue proclamado por la Asamblea General de las Naciones Unidas buscando movilizar a la comunidad internacional en torno a los valores de la paz, la tolerancia, la inclusión, el entendimiento y la solidaridad. ¿Cuánto tendrían que aprender de estos algunos dirigentes globales, ¿no? Algunos dirigentes internacionales, algunos hombres que se llevan por delante todo? Pero creo que en algunas cuestiones la necesidad va poniendo las cosas en orden. Me refiero, por ejemplo, a lo que sucede con Donald Trump llevándose todo por delante en el mundo, siguiendo en algún caso a algún loco como Netanyahu, que en sus intereses personales también lo ha metido al mundo en esta guerra. Porque digo el mundo, porque yo ya se los dije, el mundo está en guerra, lo que sí tuvieron que levantar el pie del acelerador. Así que las sorpresas y las necesidades que la política va poniendo en su lugar hicieron que, por ejemplo, Donald Trump esta semana tuviera una reunión bilateral en China, visitó China, estuvo a los pies de Xi Jinping, quien se mantuvo imperturbable, y Donald Trump estuvo en modo adulador, estuvo en ese modo tratando de complacer a Xi Jinping. Es más, fue con grandes empresas, con las grandes empresas estadounidenses que tienen mucho, que dependen mucho de China, porque la mayoría de las... Ustedes hablan de un iPhone, por ejemplo, Apple fabrica todo en China, amigas y amigos. Nvidia, que es uno de los fabricantes, mayores fabricantes de microprocesadores del mundo, los famosos chips, hace su mayor parte en China. Una parte se hace en la China taiwanesa, en la isla de Taiwán, que es parte de China, y que hasta en esto China ha tenido la fortaleza como para poner condiciones: che, no joroben con Taiwán, hasta acá llegaron. Así que hay muchísimo para hablar, muchísimo para ver en esta realidad informativa del día de hoy. Un presidente en modo agresivo, un presidente que le dedicó más de 4 horas a estar en 2 programas de streaming, amigos, porque fue a lo de Fantino y fue a Carajo, que es el otro streaming donde lo tratan y lo aplauden todo el tiempo, aun cuando dice barbaridades. Pero bueno, no es el presidente que yo quiero tener. Obviamente, como soy un hombre democrático, considero que hay que bancarse que el presidente que tenemos se comporte de esta manera, más allá de que existen remedios legales, que ya lo iremos a charlar llegado el momento. Seguramente vamos a interactuar en algunas cosas con el invitado que tenemos hoy, que es Ariel Rauschenberger, el diputado nacional de Unión por la Patria, el pampeano Ariel Rauschenberger, hombre conocedor de los esquemas de la política pampeana como pocos, de los esquemas del funcionamiento del Estado como pocos, así que tenemos mucho para conversar. Amigas, amigos, ¿les parece? Amenizamos con un tema musical, ya regresamos con esta realidad informativa.

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1: Bueno, amigas, bueno, amigos, aquí estamos de regreso en esta Realidad Informativa de este sábado 16 de mayo del 2026. Y en la música estábamos escuchando a La Ley, ¿qué va a suceder? Una versión remasterizada en 2025, ¿sí? ¿Qué va a suceder, amigas y amigos? Ah, un temita que me olvidé en el anterior bloque, tiene que ver con la otra fecha que se conmemora hoy, el Día Internacional de la Luz, que fue establecido por la UNESCO, conmemorando el aniversario de la primera operación exitosa del láser en 1960. Y destaca la importancia de la luz en la ciencia, la cultura, el arte y el desarrollo sostenible, fundamental. Y ni hablar si lo tomamos en cuenta con lo que significa hoy la luz. ¿Saben que la fibra óptica lo que se transporta es luz, un haz de luz? Por eso se llama fibra iluminada. Es dentro de lo que tiene que ver con la velocidad de la luz. Por eso lo cortito y lo rápido que es la latencia, se llama latencia, el tiempo de demora de llegar a un dato de un lado al otro. Así que, bueno, toda la información que nos ayuda en esta realidad informativa que nos grafica cada sábado en tu dial en el que siempre escuchás. Y en lo que respecta a nuestra provincia, algunas novedades de los últimos días, las últimas novedades relacionadas con la Fiscalía de Investigaciones Administrativas. ¿Qué hizo? Archivó la denuncia que presentó la diputada provincial Noelia Sosa y el abogado Alejandro Gijena por el proceso licitatorio de Medanito. Bueno, el organismo fiscalizador, la Fiscalía de Investigaciones Administrativas, concluyó que no existen elementos para sospechar irregularidades ni perjuicio económico para el Estado provincial. Esto es parte de la interna y algunos gestos de falta de conducta o conducta queriendo congraciarse o quedar bien con el titiritero. Esto, la diputada provincial de 25 de mayo... una chicanita acompañada por el abogado Gijena, que es hombre de confianza de Carlos Berna, bueno, metieron por el tema del área petrolera del Medanito, metieron una denuncia para que se investigara el proceso licitatorio. Bueno, la Fiscalía de Investigaciones Administrativas, que tengamos en cuenta una cosa, la maneja, no es un órgano del Estado provincial, perdón, del Ejecutivo Provincial, no es un organismo que depende del Ejecutivo, sino que es un organismo que tiene autarquía para moverse y para investigar, porque es una fiscalía. Así que en esta resolución, que fue fechada en el día de ayer, da por concluida la presente información sumaria ordenada y procede a su archivo, porque considera abstractas las denuncias que formuló la legisladora del FRECUPA. Por eso les digo, acá hubieron otras cosas, otras cuestiones que espero que estén zanjadas, espero que por el bien de la población de 25 de mayo en primer lugar, porque no ayuda en nada que se traben las cosas para que siga explotándose Medanito. Ojalá le encuentren pronto la solución y se siga operando ahora cuando se termine la actual concesión y se haga pronto una licitación para que otro operador obtenga los beneficios y le deje a la provincia de La Pampa lo que le tiene que dejar en concepto de regalías. Así que, amigas, amigos, un tema archivado y por ahí este jueguito para la tribuna, estas chicanas políticas de la diputada Sosa y el abogado Gijena, que con poco sustento presentaron ante la Fiscalía de Investigaciones Administrativas. Se terminó ese tema. Amigas, amigos, escuchamos un tema musical, ya regresamos con esta realidad informativa.

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1: Bueno, amigas, bueno, amigos, aquí estamos de regreso en esta Realidad Informativa de este sábado 16 de mayo del 2026. Y en la música estábamos escuchando a Vicentico, Desconfío de la Vida. Uy, qué cosa, ¿no? Desconfío de la Vida. Pero no me voy a poner a analizar eso, ¿eh? No es una cuestión de psicoanálisis, así que dejémoslo, no estamos en una sesión. Lo que sí podemos analizar son todos los exabruptos del presidente de la nación que maltrata a todo el mundo. Ya vamos a hablar a Marcela Pagano, la diputada que fue propuesta por él como diputada nacional, pero como tiene una postura diferente en cuanto a algunas cosas que han ocurrido en el gobierno, pasó a ser mala palabra, la trató de cerda iraní porque está embarazada, la trató de gorda porque está embarazada. Me parece un despropósito total. Lo mismo con la periodista Débora Plager, que también la maltrató. A ver, son todas cosas que no me gustan para nada, ¿sí? No me gustan para nada. Bueno, la propia Patricia Bullrich fue agredida en la reunión de gabinete que encabezó Javier Milei, que pidió de hablar del tema Dorni, la cortó mal. Y es más, llegó a decir en una nota, bueno, sabemos que el presidente tiene algunas cuestiones emocionales, como que hay algo que necesita atención. Bueno, Patricia Bullrich lo dijo, que obviamente empieza con este desmarque habitual, que ella huele alguna cuestión, un poco de sangre, y enseguida empieza a buscar otro camino. Me parece que empezó a construir otro camino hacia otro lugar, políticamente hablando. Y bueno, tenemos mucho para hablar. Tenemos una nota pautada con el diputado nacional Ariel Rauschenberger, hombre del peronismo pampeano, del bloque Unión por la Patria en el Congreso de la Nación, como les dije anteriormente, conocedor como pocos del Estado provincial, así que me parece que llegó el momento de identificarnos. Algún comentario que quiero hacer para después. La justicia le ordenó preservar el Banco Nacional de Datos Genéticos al jefe de gabinete, ¿sí? El jefe de gabinete está obligado a financiar el Banco Nacional de Datos Genéticos, que está al borde del colapso. No tienen, dentro de 15 días le cortan la luz, porque obviamente se va a perder todos los antecedentes genéticos que están guardados allí. Entonces la justicia le ordenó que se ocupe de financiar ese tema tan importante para nuestro país. Amigas, amigos, llegó el momento de identificarnos en todas las emisoras que emiten este programa tan federal. Ya

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5: Bueno, amigas, bueno, amigos, aquí estamos de regreso en esta realidad informativa de este sábado 16 de mayo del 2026. Y como les habíamos

0: prometido, tenemos un invitado en el día de hoy en nuestra realidad informativa. Se trata del diputado nacional Ariel Rauschenberger. Muy buenos días, Ariel, ¿cómo te va?
1: Buenos días, José Luis, para vos, para toda la audiencia, un gusto estar en contacto con vos.
0: El gusto también es mío. Ariel, estamos en los primeros meses de este año legislativo. Hace un par de meses nada más el presidente abrió las sesiones ordinarias del Congreso, donde fue e hizo su presentación. ¿Cómo han transcurrido estos dos meses en cuanto al trabajo legislativo? Hay muchas cosas para conversar, pero bueno, vamos viendo de a poquito el trabajo, cómo se ha ido desarrollando.
1: Bueno, teníamos convocatorias, sesiones extraordinarias, así que arrancamos el año trabajando, más allá de la agenda que nosotros planteamos, ante la imposibilidad de tratar temas que al gobierno nacional no le interesan, relacionados con la agenda cotidiana. Pero bueno, en esa discusión que se inició, se trató la reforma laboral, donde lamentablemente no pudimos lograr el rechazo de la ley, que es una ley que afecta fuertemente a los trabajadores y que no va a cumplir el objetivo que plantea el gobierno, dijo que iba a cumplir, que es la creación de empleo, porque ya herramientas que tuvo este gobierno cuando arrancó, allá por marzo, abril de 2024, con la ley Bases. Esa ley Bases, ellos decían que era la caja de herramientas para la generación de empleo, entre otras cosas. Bueno, en ese momento había una informalidad del orden del 40%, hoy la informalidad está en el orden del 42%, o sea, al momento de aprobarse la reforma laboral, y el mismo gobierno está reconociendo que lo único que puede estar creciendo en cuanto a empleo es la informalidad. Entonces, lejos de regularizar y de registrar y de mejorar el tema de empleo y fundamentalmente el empleo privado registrado, estamos hablando de crecimiento de la informalidad. Entonces, ya arrancamos mal ahí.
0: Pero el argumento del gobierno es que hoy por hoy la gente no quiere tener relación de dependencia. Por lo menos el argumento que dicen, y que como que ellos estarían haciendo esa lectura. Yo no coincido, pero bueno, quiero saber tu opinión. Bueno,
1: hay que preguntarle a la gente qué dice, ¿no? A ver si prefiere tener aguinaldo, vacaciones, una cierta previsibilidad en su remuneración a esto de lo que plantea el gobierno. Yo creo que no pasa por la cuestión de la informalidad, pasa por el acceso después a una jubilación, a una obra social. Creo que hay una serie de derechos que son inalienables, ¿no? Creo que es una lectura equivocada, como lo mismo decir, empecinarse en decir que el empleo está creciendo o que la actividad económica está creciendo, cuando vemos que lo que está creciendo son determinados sectores, pero no son los que el verdadero generador de trabajo. Acá las pymes son las que generan el 60-70% del laburo. Las pymes están cerrando, más de 22.000, más de 750.000 pérdidas de puestos de trabajo registrado en lo que va el gobierno actual, así que creo que los indicadores hablan por sí solos, ¿no? De que este no es el rumbo que le está haciendo bien a la mayoría de los argentinos.
0: El DNU 70, aquel famoso DNU 70 inicial del gobierno de Milei, varias de las cosas que ellos dicen que son las que facilitarían la creación de trabajo, estaba vigente y se mantuvo, y eso no generó trabajo, por el contrario, se ha perdido.
1: Bueno, por eso bien lo decís vos, arrancaron con el DNU 70, siguió la ley Bases, siguió ahora la reforma laboral, y bueno, acá lo que falta es un proyecto económico que apunte a la producción y al trabajo y a generar empleo, no a generar informalidad, ¿no? Y creo que bueno, eso no es la mirada que tiene el gobierno sobre este punto.
0: Sí, sí, sin lugar a dudas. Te interrumpí porque estaba justo con el tema específico de la ley laboral, y que me parecía que ese argumento que utiliza el gobierno nacional no es válido, y veo que coincidimos, lo cual me gratifica coincidir en ese punto, Ariel. En las demás cosas que se han ido planteando en relación a lo que ha sido el comienzo de este año legislativo, porque ha habido muchas cosas, muchas situaciones en las cuales ha habido una serie de temas que se han ido tocando, y también, bueno, después te voy a consultar sobre Adorni, muchas cosas que han ocurrido en estos dos meses. ¿Algún otro tema así importante, pues la ley laboral ha sido un tema importante, se han ido presentando distintos temas. Contanos un poquito qué es lo que vos ves. Vos tenés una participación muy, muy grande y por tus conocimientos en la Comisión de Presupuesto. ¿Qué es lo que estás viendo con respecto a eso?
1: Bueno, a ver, lo que veo es que no solamente bueno, fue lo de la reforma laboral, sino que después presentaron proyectos para validar y legalizar el desfinanciamiento de las universidades y de los sectores con discapacidad. Dos leyes que habían sido logradas aprobar con una mayoría importante, luego vetadas, luego insistidas, de obligatorio cumplimiento para el gobierno nacional, la judicializa, no quiere cumplir con dar un presupuesto razonable a las universidades, que estamos hablando del futuro de nuestros pibes, no darle un presupuesto razonable a las prestaciones por discapacidad, con lo que esto significa. Bueno, presentación de proyectos que no se han tratado porque justamente no se están dando los consensos para que esto se produzca. Pero bueno, un gobierno que logra aprobar su primer presupuesto a fin del año pasado, donde el planteo del miembro informante del oficialismo fue: por primera vez en la historia argentina va a haber un presupuesto previsible, un presupuesto que va a tener un 10,1% de inflación promedio en el año, cuando ya para 4 meses ya transcurridos ya estamos en ese 10% que ellos proyectaban en ese presupuesto ideal para todo el año 2026.
0: Un discurso fundacional prácticamente,
1: un proyecto
0: a partir
1: que
0: de esto.
1: Donde ahora en este presupuesto no se dibujan los recursos, no se inflan los gastos, bueno, todo eso como que una dosis de realismo, que ojalá que hubiera sido así, ¿no? Donde por supuesto nosotros planteamos la insuficiencia de fondos, fondos en particular para nuestra provincia, ausencia de obras y de fondos importantes para eso, la educación, la salud, bueno, fondo insuficiente en todo sentido. Ese presupuesto ideal, vos decís, bueno, si el presupuesto está tan bien hecho, no habrá que hacerle ninguna corrección a lo largo del año, ni aumentarlo ni bajarlo porque es el presupuesto perfecto. ¿Con qué nos encontramos? Con recortes de fondos inicialmente, pero ahora, esta semana, decisión administrativa número 20, firmada por el jefe de gabinete Adorni,
0: bien,
1: donde nos recortan fuertemente los recursos, que es un tema aparte, ¿no? Que
0: sí.
1: Lo tratamos, si querés, específicamente.
0: Bueno, vos sabés que tenemos que amenizar un poco, porque si nos escuchan charlar tanto tiempo,
1: ya aburrimos.
0: Escuchamos un tema musical, cuando volvemos seguimos hablando de todos estos temas, que no son temas menores, por eso me interesa que profundicemos. Ya regresamos con esta realidad informativa.

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1: Bueno, amigas, bueno, amigos, aquí estamos de regreso en esta Realidad Informativa de este sábado 16 de mayo del 2026. Seguimos dialogando con el diputado nacional Ariel Rauschenberger. Ariel, nos introdujiste algunos de los temas. El tema presupuestario no es un tema menor y en esta semana, como nos adelantaste, con el decreto, es un decreto, ¿verdad? No,
2: decisión administrativa.
1: Decisión administrativa, porque es de jefe de gabinete como administrador del Estado.
2: Exactamente.
1: La 20 del 2026. Bueno, porque no es el primer recorte. Ya vienen recortando, o sea, y no aplicando, y vamos a hacer un paréntesis antes de ir a la 2026. El tema del no cumplimiento de las leyes, que incluso se insistió y se obtuvo la mayoría calificada para la insistencia después del veto. Hablo de la ley de financiamiento llamada del Garrahan, ¿sí?, y la de universidades. Y bueno, y la de discapacidad también.
2: Sí, sí.
1: La de discapacidad se está incumpliendo. Son temas graves que no se cumplan las leyes por parte de uno de los poderes del Estado. Se rompe este equilibrio que pretende la Constitución con la división de los poderes.
2: Sí, es totalmente grave desde el punto de vista institucional, incluso de parte de un gobierno que se jacta de decir que da seguridad jurídica o que es necesario tener seguridad jurídica para que vengan las inversiones. Esto es un mensaje de inseguridad jurídica. No estamos hablando de inversiones, pero estamos hablando de educación, estamos hablando de salud. Es un mensaje muy malo que da el país hacia afuera y también hacia adentro, y con los sectores tan sensibles como es la educación y la salud y la discapacidad, ¿no? Creo que la verdad que no sé si hay antecedentes de un gobierno que haya incumplido y que sigue insistiendo con incumplir y que justifica el incumplimiento. Bueno, ante la acción de, en el caso de las universidades, por ejemplo, de haber acudido ante la justicia, los rectores, para que se cumplan, bueno, apelar y seguir apelando, o sea, hasta la última instancia, tras ir, digamos, pateando la pelota para adelante, corriéndose de la responsabilidad que corresponde como administrador y, bueno, y como un presupuesto y como leyes que están votadas. O sea, creo que, bueno, ya esto rayana contra lo inconstitucional y no es un buen mensaje para, como te digo, ni para adentro ni para afuera.
1: No, no. Y después ya vamos a hablar de Adorni como administrador también del Estado, también es un motivo para que haya una moción de remoción. Pero bueno, ya vamos a ir con Adorni, que hace dos meses que venimos hablando de Adorni. Vayamos a la decisión administrativa 20 del 2026. Con estos recortes, en nuestra provincia nos impacta directamente.
2: Mira, la decisión administrativa de esta semana recorta más de 2 billones y medio de pesos, es mucho dinero. Recorta obras públicas para todas las provincias, recorta fondos en salud, recorta en salud, recorta programas de medicamentos a las provincias, recorta fondos del INCUCAI. Del INCUCAI estamos hablando, o sea, no estamos hablando de gastos superfluos. Recorta fondos en las universidades, la educación. Un día antes de esta resolución salió, esta decisión salió el lunes. Un día antes de la marcha universitaria le recortó el fondo salarial docente, le recortó fondos a las universidades en infraestructura, recortó fondos en lo que es parques nacionales, o sea, en infraestructura en general. Y en particular, también fondos de asistencia social, en particular en la provincia de La Pampa, el golpe fue directo a Vialidad Nacional. O sea, en los fondos de Vialidad Nacional, el recorte es más del 54% de los pocos fondos que el presupuesto nacional le había asignado a nuestra Vialidad Nacional.
1: Teniendo en cuenta que tenemos importantes vías nacionales cruzando nuestra provincia y que encima algunas de ellas están en muy mal estado.
2: Y la mayoría de las rutas nacionales, en la mayoría de sus tramos, sino en la totalidad en muchos casos, están totalmente deterioradas. Algunas venían no en el mejor estado de gobiernos anteriores, pero actualmente este gobierno ha profundizado fuertemente ese deterioro. y en particular nos recorta fondos, como te digo, 54% de los fondos. O sea, no estamos hablando de un recorte menor, ¿no? En lo que es mantenimiento, seguridad que de las rutas nacionales, y en particular sobre la ruta 151, en el tramo bueno, que va de Puelena, estamos hablando del 5 de mayo, Puelena, sí, sí. Algarro del Águila, Santa Isabel. Bueno, esa ruta tenía presupuestado para el año 2026, escuché este dato, un kilómetro.
1: Un kilómetro.
2: El importe equivalente a un kilómetro de una de ruta nueva, ¿no? 1.256 millones de pesos. O sea, un kilómetro. Bueno, es muy poco, pero algo había. Bueno, eso lo recortan específicamente un presupuesto hecho por el gobierno. O sea, no estamos hablando de un presupuesto que hizo el bloque Unión por la Patria. Es el presupuesto del gobierno, ese presupuesto que nos decían en diciembre del año pasado, que era para dar previsibilidad, que se queden tranquilas las provincias, que obra pública va a haber, con menores recursos, pero va a haber, que la educación y la salud, bueno, ese presupuesto es el que se recorta. Y en el caso de la ruta 151, te doy un dato. Viste que el señor jefe de gabinete vino hace unos días atrás a dar su informe de gestión. Para eso vos le haces preguntas un mes antes.
1: Vino es una forma de decir a la Cámara de Diputados, pues. Sí, vino, a La Pampa no viene.
2: No, a La Pampa no creo que la conozca. No sé si alguien, incluso, bueno, no debe haber. Bueno, como viaja en avión, no pasa en auto, entonces hubiera visto en persona cómo están las rutas nacionales, ¿no? Pero bueno, cuando se presentó para dar su informe de gestión y las no explicaciones sobre su gran crecimiento patrimonial, nosotros un mes antes le preguntamos los diputados pampeanos de Unión por la Patria algunas cuestiones importantes para la provincia. Una era, ¿qué pasa con la ruta 151? ¿En qué estado del trámite está la ruta 151? ¿Cómo la iban a reparar y demás? Entonces este señor contestó que el 15 de abril de este año se había abierto la licitación para el bacheo, o sea, no estamos hablando de ruta nueva, sino un bacheo, que se iba a hacer por administración, que quiere decir que lo hace con personal de la misma vialidad, ¿no? Nacional. Hoy estamos a la 16 de mayo, o sea, pasó un mes y un día de la apertura de esa licitación y ya le están recortando fondos. O sea, ¿cuál es la seguridad, la previsibilidad hacia los usuarios, hacia los que transitan por la ruta, hacia los vecinos de pampeanos que están pegados a esa ruta y a todos los que pasan por la ruta, que como decís vos, tiene mucho tránsito hacia, no solamente hacia La Pampa, sino de La Pampa hacia otras provincias? O sea, a un mes de que se abrió la licitación ya están recortando más del 21% de los fondos. O sea, esa es la señal más clara de que a este gobierno no le interesa el interior, no le interesa el tema de porque esto que impacta en la seguridad vial, mayores accidentes, en mayores costos de logística para la cuestión productiva, y otro dato adicional, los fondos están, por supuesto que están, si los tiene a los fondos con el impuesto a los combustibles que pagás vos, José Luis, cuando cargas combustible, bueno, cuando cargo yo, cuando cargo el que está escuchando, y ese dinero que se recauda del impuesto a los combustibles no lo usan en la ruta, se lo quedan ellos para decir que tienen equilibrio a las cuentas.
1: Quiero entrar en ese tema, pero hagamos una breve pausa nuevamente, si no los cansamos a nuestros oyentes. Ya regresamos con esta realidad informativa. 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
1: Bueno, amigas, bueno, amigos, aquí estamos de regreso en esta Realidad Informativa de este sábado 16 de mayo del 2026 y seguimos dialogando con el diputado nacional Ariel Rauschenberger. Y hubo un tema, Ariel, que quedó pendiente y que es importante aclararlo. Se están guardando fondos desde el gobierno nacional que son de uso específico, que están en lo impositivo, pero con un destino específico, que es el tema este justamente de las rutas. Contá un poquito para que los oyentes puedan entender de qué se trata.
2: Bueno, cuando yo, las personas que están escuchando, cualquier vecino carga combustible, se paga un impuesto. Dentro del precio del combustible hay un impuesto que es con destino específico, como decías vos, a caminos, a rutas, mantenimiento, construcción, reparación de rutas, ¿no? Nacionales. Eso, ¿qué pasa? Esos recursos se están recaudando. Este es el impuesto que más aumentó. Una de las razones por las que aumenta el combustible, no solamente es porque el gobierno lo llevó al precio internacional, sino porque el impuesto del combustible que está metido ahí adentro, el gobierno te lo aumentó más que el resto de los impuestos. Dice que baja impuestos, pero en el caso del combustible lo aumentó fuertemente. Y por eso es que la recaudación que más aumentó de la parte impositiva es del impuesto a los combustibles porcentualmente. Bueno, ese impuesto hoy se recauda, el gobierno nacional no se lo da a Vialidad Nacional para que arregle las rutas, sino que se lo queda como una aplicación financiera. Y después te dice que tiene superávit. Entonces, ¿cuál es el superávit del gobierno nacional? O sea, equilibra las cuentas del gobierno nacional a costa de desequilibrar a los usuarios que pagan este impuesto y que no, con las rutas deterioradas, con mayor inseguridad vial y con mayores costos productivos. Esa sería básicamente la situación. Entonces, cuando el gobierno dice no hay plata, está mintiendo, la plata la tienen, nada más que la tienen como una aplicación financiera y no la aplican a lo que realmente tiene que destinarse por la ley. Entonces, si vos no destinas a lo que el impuesto está creado, elimina el impuesto. Va a ser bajar el impuesto, con esto bajaría el combustible, por ejemplo, no el precio.
1: Y hay un incumplimiento de los deberes de funcionarios.
2: Mirá, entonces eso también porque, bueno, te están cambiando el destino. Si bien no lo aplican a otra cosa, sino si lo tienen como en un plazo fijo sería, ¿viste?
1: Exacto.
2: En vez de usarlo a reparar la ruta, porque aparte, todo peso, por cada peso que vos dejás de reparar la ruta a tiempo, tenés que gastar de 3 a 5 a futuro. Entonces estás hipotecando el capital actual de las rutas.
1: Bueno, amigas, amigos, eso es muy claro, ¿verdad? Y tiene un impacto muy negativo en lo que es la infraestructura de todas las provincias, pero bueno, en lo que respecta a La Pampa en particular, el agravante de las rutas que ya venían mal y se están empeorando. Llegó el momento de identificarnos en todas las emisoras que a lo largo y lo ancho de la provincia de La Pampa emiten este programa. Ya regresamos con esta realidad informativa.
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2: Bueno, amigas, bueno, amigos, aquí estamos de regreso en esta realidad informativa de este sábado 16 de mayo del 2026. Y después de habernos identificado en todas las emisoras que a lo largo y lo ancho de la provincia de La Pampa emiten este programa, uno de los programas más federales que llega a muchos rincones de nuestra provincia, seguimos dialogando con el diputado nacional Ariel Rauschenberger. Y Ariel, como buen conocedor que sos del presupuesto nacional y esta asignación específica, por ejemplo, de los combustibles, como de otros impuestos, hay una serie de impuestos, bueno, los ATNs, a ver, hay un montón de cosas que el gobierno nacional está incumpliendo, no solo con las leyes específicas de universidades, de financiamiento para el Garrahan y otras que incumple, también en asignaciones de distinto tipo de recaudación impositiva que tiene asignación específica. Con todo ese paquete, con todas las cosas que está incumpliendo el jefe de gabinete, que una de las funciones constitucionales que le otorga la Carta Magna es justamente ser el administrador, que no lo es el presidente, lo es el jefe de gabinete. Uh-huh. Bueno, en el Congreso se tiene la herramienta de pedir la remoción del jefe de gabinete. Es lo más parecido que tenemos al régimen parlamentario. No tenemos un régimen parlamentario porque nuestro es republicano, representativo y federal, pero el republicanismo lo que lo define no es parlamentario, pero es algo que tiene ahí un mix. Sí. ¿Cómo está ese tema? ¿Hay discusión al respecto de la posibilidad de solicitar la remoción del jefe de gabinete? ¿Qué se habla en el bloque y con los demás bloques?
3: Mira, nosotros en el bloque, primero estamos ante un hecho muy grave, ¿no? Esto de la situación personal del jefe de gabinete, de Adorni, porque bueno, cada día aparece una cuestión nueva sobre sus injustificadas hasta el momento crecimiento patrimonial y movimientos de dinero en efectivo, sin factura, viajes, demás, ¿no? Todo lo que ya público conocimiento. Pero bueno, la herramienta que se tiene es, por un lado, nuestro bloque ha planteado pedidos de interpelación. Nosotros hemos presentado un proyecto donde pedimos la interpelación al jefe de gabinete justamente para que, como funcionario público, venga a dar explicaciones de esta situación, cosa que no sucedió cuando no aclaró nada, cuando estuvo dando el informe de gestión. Y, por el otro lado, la interpelación después te habilita a la moción de censura, que esa es la remoción, sería la herramienta para removerlo del cargo. O sea, para la gente común decir, bueno, moción de censura es posibilidad de que, ante la falta de respuesta adecuada al tema, el jefe de gabinete se lo remueva del cargo. En ese sentido, bueno, otros bloques también han presentado proyectos similares. Entonces, bueno, se iba a llevar adelante una sesión este jueves que se levantó y que va a pasar para el miércoles que viene. El miércoles que viene hay una sesión donde se pide el tratamiento de los proyectos que se refieren a la interpelación y eventual moción de censura, que está presentado por distintos bloques de la oposición. Así que, bueno, esperemos tener los votos necesarios para el quórum, porque tenemos que tener quórum para tratar.
2: Sí, sí, para empezar a tratar.
3: Porque en realidad lo que vamos a hacer en esa sesión no es la interpelación directa, sino que ahí lo que se plantea es decir, che, vamos a votar para emplazar a que la comisión correspondiente de los asuntos constitucionales trate los proyectos que están presentados para que, por ejemplo, son que el jefe de gabinete venga a dar las explicaciones correspondientes y sea interpelado. O sea, no es que se le interpele directamente, sino que se emplaza a la comisión.
2: Es la llave que abre es la posibilidad,
3: claro,
2: sí,
3: bueno, de el tema sería, bueno, que la semana que viene, suponiendo que logramos tener quórum, tratamos el tema y decimos, bueno, se vota a favor de que el jefe de gabinete en la Comisión de Asuntos Constitucionales pueda ser tratado el proyecto tal, tal y tal, el proyecto que hay en el tema, de que sea interpelado. Entonces se fija una fecha para ese día de comisión y ahí se analizará si se aprueba o no el pedido de interpelación. Si esto se aprueba, bueno, ahí viene un día donde se interpele y ahí veremos si después luego procede lo de moción de censura. Pero bueno, hay que recorrer un camino que hasta ahora el oficialismo lo viene trabando y como no convocas a la comisión para tratar estos puntos, tenés que hacer una sesión para emplazarlo, o sea, obligarlo a que esto se produzca, ¿no?
2: Macri ha adelantado, por lo menos dijo en las declaraciones periodísticas de esta semana, dijo que estarían dadas algunas condiciones y que tendría que empezar a cuestionarle al jefe de gabinete algunas cosas. ¿Eso cómo lo ves vos?
3: Mirá, creo que un poco lo que está sucediendo y los efectos colaterales, digamos, de esta cuestión que generó el mismo Adorni y que está pegando de lleno en el corazón del gobierno y en el corazón del combate a la casta y del combate a la corrupción, que decía en campaña que venían a llevar adelante. Esto está perjudicando al gobierno fuertemente y una caída muy fuerte en la imagen. No lo digo yo, lo dicen las encuestas de distintas encuestadoras. Entonces, a medida que cuando la cosa va bien, mientras estamos todo atrás. Ahora, bueno, esta pérdida de imagen se ve que está haciendo efecto. Y bueno, Macri se está un poco empezando a desmarcar, me parece. También por una cuestión de alimentar sus expectativas de alguna candidatura, ¿no? De un posicionamiento. Creo que lo hace en ese sentido. Pero bueno, que hay que ver qué van a hacer sus diputados. Porque para el pedido de sesión que estaba previsto para este jueves, se habían dicho que no iban a dar quórum. Entonces, si vos no das quórum, nunca podés tratar la posibilidad de la interpelación o de la censura. Entonces, muchachos, siéntense, cumplan con su función. Bueno, den la cara y voten en contra de última, si es que no, pero den quórum y tratemos el tema. O sea, acá los votos se cuentan cuando estás sentado y apretás el dedo, ¿no? Entonces, bueno, veremos qué sucede ahora este miércoles, pero creo que en principio es un posicionamiento personal, supuestamente una cierta desconexión con su bloque, algunos parece que sí, otros que no. Veremos qué pasa de acá al miércoles.
2: Bueno, estaremos expectantes con respecto a eso. Ari, le escuchamos un tema musical, ya regresamos con esta realidad informativa.

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1: Bueno, amigas, bueno, amigos, aquí estamos de regreso en esta Realidad Informativa de este sábado 16 de mayo del 2026 y seguimos dialogando con el diputado nacional Ariel Rauschenberger. Y Ariel, hay cosas que son importantes y que es como que se están desconociendo, incluso legisladores nacionales, o sea, la cuestión del defensor del niño, un tema importante, el tema del gas. A ver, contame sobre estos temas, ¿por qué los legisladores nacionales de La Pampa, la senadora Guala operando para que se caiga lo que se había avanzado bastante en diputados, llegando a acuerdos para los nombramientos de cargos que son importantes en el funcionamiento, y la senadora operando con La Libertad Avanza para que se caigan estos nombramientos? A ver, ¿por qué ocurren estas cosas?
2: Mirá, yo creo que esto es parte o retroalimenta la falta de credibilidad en la política, en los políticos en particular, ¿no? ¿Por qué? Porque vos haces campaña con determinados lineamientos y después cuando vas al Congreso y se trata de determinada ley o proyecto, votás distinto. Entonces, hay una falta de credibilidad en la política y se confirma después en los hechos, en muchos casos, de legisladores que vienen de una provincia y después terminan votando en contra de su misma provincia. Cosa que creo que, bueno, no también en contra de la institucionalidad y en esta falta de credibilidad que te decía. En el caso del gas, te cuento un dato que, más allá de que es muy, muy importante lo del defensor del niño, creo que ha sido un proceso transparente, con una comisión bicameral, donde se había logrado consensuar, o sea, un concurso donde la persona gana ese concurso. Nosotros lo aprobamos un diputado, ahora en el Senado lo revierte en el tema, con una operación, como decís vos.
1: Sí, sí, los que se habían nombrado.
2: A ver, ahora resulta que, porque eso es lo que es una cosa desconociendo, ¿no? Dando por tierra todo el proceso que fue muy valioso de selección de antecedentes y de selección de postulantes. Bueno, ahora se lo da por tierra, la verdad que duele mucho. Y respecto al tema del gas, te estoy hablando, para que la gente, digamos, entienda cómo viene la mano, ¿de qué estamos hablando? Estamos hablando de la factura de gas que todos pagamos en la provincia de La Pampa, las 136.770 familias pampeanas que pagan la factura de gas, que hoy tienen un reconocimiento, que es un descuento en la factura de gas de un 50%. O sea, en La Pampa, en la Patagonia, la Puna y Malargüe, se paga un 50% menos la factura de gas por una ley que fue del año 2002 y que después, en el año 2021, se ampliaron determinados lugares de Buenos Aires, San Juan, Mendoza y algunos otros lugares más, ¿no? Bueno, en La Pampa tenemos un 50% menos de factura de gas.
1: O sea, el costo del gas, amigas, amigos, es un 50% del que deberíamos pagar. Así todo, terminó siendo un costo importante en los inviernos crudos de nuestra provincia, termina impactando mucho en cada una de las economías familiares. Bueno, ¿qué es lo
2: que está queriendo? Impacta mucho porque consumimos mucho, porque consumimos mucho, porque tenemos una temperatura extrema que amerita que te tengas que calefaccionar y tener un consumo mayor de gas. Bueno, este miércoles se trató un proyecto que presentó el gobierno la semana pasada, donde la Secretaría de Energía dijo que consumíamos mucho gas en la Patagonia. Entonces, que eso había que racionalizarlo, que había que ponerle un límite al subsidio al gas, porque estaba generando un déficit fiscal. Entonces, para ajustar los números, o sea, un nuevo ajuste, el Gobierno Nacional dice, en la ley que ellos presentaron, dijeron, no está más el 50% garantizado de reducción de la tarifa del gas, sobre toda la tarifa. Vamos a dejar que ahora esto quede en manos del Gobierno Nacional. O sea, te quitan una garantía de reducción del costo y va a depender de lo que diga el Gobierno Nacional qué reducción te da y con qué criterio.
1: ¿Es factible que eso ocurra? ¿Es posible el Ejecutivo decidiendo sobre un impuesto o no estaría considerado como que se está dejando de lado?
2: No, es factible porque, bueno, hay un cargo hoy que se paga, con eso se financia el fondo. Ahora lo que el gobierno, y con eso la ley te dice 50% de baja de la factura del gas. Ahora la ley que cambia el gobierno nacional dice, no está el 50% garantizado, no hay ningún porcentaje, lo que hay es la decisión del Poder Ejecutivo. O sea, quedamos librados a lo que diga el gobierno nacional de turno. Si te dicen que lo quieren cambiar a esto porque los números no les cierran y porque esto que genera desequilibrio fiscal, imagínate qué va a pasar con esto. Va a ser, de entrada, que estimamos que va a ser menor que un 50% que está hoy actualmente, con lo cual va a pegar en el bolsillo de la gente. Segundo punto, cambio de la base de cálculo. O sea, hoy ese descuento se aplica sobre toda la factura del gas. ¿La factura del gas cómo se compone? Por el precio del gas, por el costo de distribución y por el costo de transporte del gas. O sea, vos producís y después tenés que llevarlo hasta cada usuario, ¿no? Bueno, sobre todo eso hoy se aplica el 50% de descuento. ¿Qué dice el proyecto del gobierno? Que el descuento, que no sabemos qué porcentaje va a ser, lo va a decidir el presidente, se haga solamente sobre el precio del gas. Entonces, el subsidio va a ser mucho menor. O sea, ¿cuál es el punto? El subsidio va a seguir, sí, pero sin garantía del 50% y sobre una base menor. Si el subsidio es menor, ¿qué impacto hay en el usuario? Que la factura va a ser más costosa. Y para darte un dato, el costo del gas en la factura total es más o menos, depende siempre cómo es el cargo fijo que tiene cada uno, pero más o menos anda en un 40%. O sea que el subsidio seguiría sobre el 40%. El 60% restante lo pagás pleno. Entonces los datos que más o menos, y por lo que me pasó la Secretaría de Energía de la provincia, estamos hablando de un impacto que va a andar en el orden del 60% de aumento a partir de que se apruebe esta ley. Imagínate, qué noticia para los pampeanos, para las familias pampeanas, para la familia de la Patagonia, menos de un mes para cuántos días faltan para empezar el invierno, donde se va a consumir más. O sea, un golpe directo al bolsillo. Y con un agravante, el cargo que financia hoy este subsidio, te dicen que no alcanza, en el proyecto facultan a que no se lo cobren a las exportadoras de gas. Entonces, le pregunté por qué. Me dijo que era porque las empresas tenían que ganar más, así hacían inversiones. O sea, más guita para las empresas, así ganan más, y más costo para las personas que pagan la factura, que le va a seguir deteriorando el salario. Ese miércoles, antes de la comisión esta, tuvimos una reunión de defensa del consumidor, y ahí dijimos, se trató el endeudamiento de la familia. Las familias hoy están endeudadas. Imagínate con un 50-60% de aumento del gas. Va a potenciar el endeudamiento. ¿Por qué? Porque vas a tener que destinar más plata para pagar el gas y menos para comer, para vestirte. Una cosa, la verdad, totalmente incomprensible. Por eso nosotros, por supuesto, presentamos un dictamen propio, rechazamos esta idea, este proyecto. Pero bueno, a pesar de eso, el gobierno logró los votos para el dictamen y tuvo el acompañamiento, lamentablemente, de diputados pampeanos.
1: ¿Qué diputados pampeanos acompañaron eso? ¿Ravier y Ordoain?
2: No, esto es un plenario de las comisiones de presupuesto y de energía. El diputado Ravier integra la comisión de presupuesto y él firmó el dictamen, que dice que está de acuerdo con este proyecto que tiene el gobierno.
1: Amigas,
2: y aparte, perdón, José Luis, el subsidio del gas patagónico costó mucho lograrlo. Y no es un tema del partido X, es de todos los pampeanos, no tiene color político. Acá hay que votar por la Pampa, no por ser un delegado de Nación en la provincia de la Pampa, votando todo lo que dice Nación.
1: Tal cual. Es claro el panorama, ¿no? Menos plata para cada uno de nosotros en el bolsillo, que nos implica un deterioro en nuestros ingresos, sino que también le están jugando a favor de los grandes grupos económicos teniendo mayor ganancia. Escuchamos un tema musical, ya regresamos con esta realidad informativa.

0: ¡Bienvenida, Valeria Lynch!
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2: Bueno, amigas, buenos amigos, aquí estamos de regreso en esta Realidad Informativa de este sábado 16 de mayo del 2026. Y seguimos dialogando con el diputado nacional Ariel Rauschenberger. Y Ariel, en el esquema actual, en estos días, el jueves, estuvo el presidente haciendo una maratón en un par de streaming amigos donde va y lo escuchan y lo aplauden. Desde mi punto de vista, y no corresponde, yo no soy periodista, así que me amparo en eso, de que no corresponde que yo dé mi opinión, pero me parece una locura la serie de epítetos, insultos y descalificaciones que ha tenido el presidente, tratando a una periodista actual diputada nacional como Marcela Pagano de gorda iraní, cerda iraní. Después, hablando de Débora Plager, no tengo coincidencias ideológicas con Débora Plager, pero le deben un respeto y nunca se ha dirigido mal hacia el presidente y teniendo descalificaciones. Bueno, todas estas actitudes, si bien el presidente ha construido poder y ha llegado a la presidencia desde ese lugar, ya con su investidura presidencial y en algunos casos rozando a poner en duda su equilibrio emocional, su equilibrio, desde mi punto de vista, al borde de la locura, que es un motivo de remoción del presidente, de juicio político. En estas cosas, ¿tienen algún impacto? Porque ha habido presentaciones de algunos ciudadanos solicitando el juicio político por desequilibrios del presidente. Obviamente no pasan el primer filtro.

0: sos la, el presidente de la República, creo que la investidura presidencial, como vos lo manifestabas, merece otro tipo de actitud, otro tipo de digamos, de forma de expresarse. Creo que el respeto está por sobre todo, porque vos sos el presidente de todos los argentinos, no sos solamente de aquellos que te votaron, y me parece que también es una falta de respeto, en particular a la profesión del periodismo, ¿no? Esto de del ataque de que el 95% de los periodistas son corruptos, el 5% no, bueno, no sé, tendrá hecho una encuesta, tendrá una medición, un INDEC de corrupción del periodismo, pero me parece que no corresponde, que es una falta de respeto hacia los periodistas y hacia todos aquellos a los cuales, en este caso, bueno, la diputada Pagano, como con a otros diputados, se ha manifestado en términos totalmente descalificativos. Yo participé de sesiones donde el presidente, sesiones inaugurales, o el tema cuando ha venido por ahí a la Cámara, y la verdad que vos mirás y decís, no puede ser que esto sea lo que nos esté gobernando. O sea, yo lo tuve a 3 metros en la primera sesión inaugural, y era una cosa que una forma de provocar y de generar la reacción, que por supuesto no íbamos a entrar en esa, ¿no? Pero creo que ahora, siendo presidente, corresponde a otro tipo de actitud, le hace muy mal a la Argentina, me parece. Vos imaginate, este gobierno supuestamente está interesado en que vengan inversiones. Él, lo dijo Diego Giacomini anoche en TN, es el gobierno que menos inversiones extranjeras directas ha logrado en este tiempo, en el tiempo que está, medido con respecto a otros, a pesar de todas las medidas excepcionales para el RIG y demás, para que vengan inversiones de afuera. Pero cuando vos escuchás a un presidente que se dice de esa manera, o que trata como trata a los empresarios, porque acá no solamente son los periodistas, ¿no? Los empresarios de la Argentina, que son el círculo rojo, que incluso lo ha apoyado, y después se junta en Wall Street o en Estados Unidos con esos mismos inversores, o con otros, ¿no? Inversores que quieren captar inversiones, y hablan de los empresarios argentinos de la manera en que les habla, ¿quién va a venir a invertir acá? Entonces yo creo que el presidente se autoinfringe, o sea, una cuestión que me parece que le hace muy mal, y espero que lo corrija, porque después, bueno, expresiones como la senadora Bullrich, que dijo, tiene un problema emocional. Esto de que una reunión de gabinete la retó, que debe haber dicho la cagó pedo, o sea, vamos, perdóname que mi léxico habitual, pero
1: dicen que fue así.
0: O sea, entonces dijo que hay un problema emocional dando vuelta, creo que no le hace bien, que ya está más nervioso de lo normal, porque la encuesta viene de imagen, van cayendo, las cosas no le están saliendo al gobierno como pretende, pero eso no tiene, al contrario, cuando vos más problemas tenés y cuando más calmo tenés que estar, más respetuoso tenés que ser, y esto creo que, bueno, que va todo en todo sentido contrario, como que lo está profundizando a ese puteador serial que era el candidato a presidente, y eso creo que no lo habilita y no le hace bien ni al presidente ni a los argentinos, así que me parece que es totalmente fuera de lugar.
1: Ariel, se me está terminando el programa, nos queda lo partidario por hablar, será en otro programa. En lo inmediato, y pregunta cortita, algunos de los que analizan la cuestión política provincial te ven a vos como un potencial candidato a gobernador. ¿Está en la agenda de Ariel Rauschenberger, si se diera esa oportunidad de participar como candidato?
0: Mirá, José Luis, yo estoy enfocado en la actividad legislativa, que es para lo que la gente me dio la responsabilidad. Tenés que estar segundo a segundo atento, porque vienen palos de todos lados, para tratar de defender de la mejor manera a la gente que nos dio esta responsabilidad, así que creo que ya llegará el momento. Me parece que antes que las personas está la provincia, que proyecto de provincia, el peronismo, hacer lo posible para que podamos seguir siendo la alternativa que la sociedad pampeana acompañe. Veremos en su momento, uno lo que pueda sumar, bienvenido, pero creo que no es momento ahora.
1: No está en la agenda del diputado Ariel Rauschenberger en lo inmediato, pero amigas y amigos, no nos dijo que no. Ha sido todo por hoy, se me ha terminado el programa, me quedó mucho por consultar, mucho por analizar, pero dentro de 7 días nos volvemos a encontrar en esta realidad informativa. Solo me queda por decirles que soy José Luis Casadei. ¡Chau!
2: Gracias por compartir este espacio con nosotros.

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2: En nuestra ciudad, la 96 comunica la temperatura.
3: 8 grados, una décima.
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3: En la 96 les reiteramos la temperatura en Santa Rosa. 8 grados, una décima.
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0: lento. Julieta Venegas.
1: La temperatura en Santa Rosa, último registro de la 96. 8 grados, 3 décimas.
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0: Habáname. Carlos Varela.
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0: vuela muy alto. Miriam Hernández.
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0: El 28, en vivo, La Oreja de Van Gogh.
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2: Una información constante de FM La 96. Temperatura en Santa Rosa, 8 grados, 8 décimas. Una información constante de FM La 96. Reiteramos la temperatura. 8 grados, 8 décimas.
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0: Si ves a mi padre, León Gieco.
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2: 11:02.

0: Ahora piden tu cabeza, Ariel Roth.
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0: ¿Para qué jugar? Rubén Rada.
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0: Se te olvidó. Pablo Montero.
1: Todo el día y toda la noche la 96 les informa la temperatura. 9 grados, 5 décimas.
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0: Al fin me armé de valor, Reilly.
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2: 11:23.

0: Kamikaze, Luis Alberto Spinetta.
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0: Los recuerdos no abrazan. Paz Martínez.
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0: La 96 siempre le informa la temperatura en Santa Rosa.
1: 9 grados, 9 décimas.
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0: que el ritmo no pare. Patricia Manterola.
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2: 11:47.

0: mi amigo Satán, Joaquín Sabina.
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0: entrenamiento. Soraya.
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2: La temperatura en la ciudad. Una información constante de la 96. 10 grados, 6 décimas.
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0: Reiteramos la temperatura actual de la 96.
1: 10 grados, 6 décimas.
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1: 12 y 11 minutos.

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0: tumbas de la gloria. Fito Páez.
1: La 96 siempre le informa la temperatura en Santa Rosa.
2: 11 grados, una décima.
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2: Usted se informa. Reiteramos la temperatura de la 96. 11 grados, una décima.
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0: Una canción para Magdalena, Joaquín Sabina.
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0: Dos hombres y un destino. David Bustamante.
1: Informa la 96. Temperatura actual, 11 grados, 6 décimas. 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

0: Rico. Barrio Boys.
1: La hora, un servicio de la 96.
2: 12 y 45 minutos.
3: Compañeros poetas,

0: Playa Girón, Silvio Rodríguez.
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0: Memé, Axel Fernando.
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0: Todo el día y toda la noche la 96 les informa la temperatura. 11 grados, 4 décimas. 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
1: 13 y 4 minutos.

0: Santo Pecado, Ricardo Arjona.
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0: Llama, por favor. Alejandra Guzmán.
1: Un servicio permanente de la 96. Temperatura actual.
2: 10 grados, 9 décimas. 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

0: Oye cómo va, Tito Puente.
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0: la plaza.
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0: Círculos Viciosos, Joaquín Sabina.
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0: Por ti, Luis Miguel.
1: Informa la 96, temperatura actual 11 grados, una décima.
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0: Oleada, Julieta Venegas.
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0: camino de mi corazón, con Mercedes Sosa. Abel Pintos.
1: La hora, un servicio de la 96.
2: 13:49 minutos.

0: te lo tengo jurado. Diana María.
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0: de Tripas Corazón, Luis Eduardo Aute.
1: La 96 le informa la temperatura en Santa Rosa. 11 grados, 4 décimas.
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1: En la 96 reiteramos la información de la temperatura en Santa Rosa. 11 grados, 4 décimas.
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0: Amor de Otoño, José Luis Perales.
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0: Barco a Venus. Mecano.
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A cada instante durante las 24 horas, la 96 informa la temperatura actual. 11 grados, 4 décimas. 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Reiteramos la temperatura en Santa Rosa con datos de la 96. 11 grados, 4 décimas. 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

0: sin confesarlo todo. Ella baila sola.
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2: 14 y 25 minutos.
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0: casi perfecto. Ana Cirré.
1: Una información permanente de la 96. Temperatura actual, 11 grados, 6 décimas.
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0: Por tu amor, Charlie Sa.
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2: 14:51 minutos.

0: los juguetes y los niños. Eduardo Facio.
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0: Arde el cielo. Maná.
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2: Una información permanente de la 96. Temperatura actual, 10 grados, 6 décimas. 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

0: Cruz de Navajas. Celia Cruz.
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0: Desde que te perdí, Kevin Johansen.
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0: Adela en el carrusel. Charly García.
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0: La 96 le anuncia la temperatura en Santa Rosa.
1: 11 grados, 4 décimas. 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

0: Un minuto. León Gieco.
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0: Vivir así es morir de amor. Manny Manuel.
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0: Te extraño, Luis Miguel.
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0: Cuéntame al oído. La oreja de Van Gogh.
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2: Con datos propios, la 96 informa la actual temperatura. 10 grados, 9 décimas.
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0: Reiteramos la temperatura actual de la 96.
1: 10 grados, 9 décimas.
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0: Si tú me amaras, Alexander Pires.
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0: Naranjo en Flor. Juan Carlos Baglietto.
1: Todo el día y toda la noche la 96 les informa la temperatura. 10 grados, 4 décimas.
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0: Tributaria, La Quinta Estación.
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2: 16 y 24 minutos.

0: amigo mío, Axel Fernando.
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Con datos propios, la 96 informa la actual temperatura. 11 grados, 4 décimas. 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

0: 1. Jorge Drexler.
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0: Te necesito. Luis Miguel.
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0: a la Delta. Divididos.
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0: Estatua de Sal, Facundo Monti.
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0: Lo dejo todo. Fernando.
1: La temperatura en Santa Rosa, último registro de la 96.
2: 12 grados, una décima.
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0: Sasha Sisi y el Círculo de Baba, Fito Páez.
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0: Déjame entrar. Carlos Vives.
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0: en el hospicio pastoral.
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0: Con datos propios, la 96 informa la temperatura actual.
1: 11 grados, 6 décimas.
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0: aventurero, Valeria Lynch. 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
1: 17 y 46 minutos.

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0: se fue. Se va, se va, se fue. Jorge Drexler.
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2: La temperatura en Santa Rosa, último registro de la 96. 11 grados, una décima.
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2: Reiteramos la temperatura actual de la 96. 11 grados, una décima.
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0: Todo mi amor eres tú, Michael Jackson.
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0: Cuando te vi, Vicentico.
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0: Perfume y dolor. Los perros.
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0: Con datos propios, la 96 informa la actual temperatura. 10 grados, 6 décimas.
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0: Una información constante de FM La 96. Reiteramos la temperatura. 10 grados, 6 décimas.
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1: Septiembre amor, Sandro.
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0: La Hora, un servicio de La 96.
1: 18:35.

0: donde quiera que estés. Juan Manuel Serrat.
1: 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Temperatura actual.
2: 10 grados, 4 décimas. 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
3: Hace muchos años, hace algunos meses, mejor dicho, recibí una carta de un amigo mío que está en el frente. Y me contaba, es una situación muy actual, y me contaba lo que estaba viendo, que no es nada nuevo ni nada sorprendente. Y en el último párrafo me decía algo y tuve una extraña sensación, un extraño presentimiento. Una semana más tarde recibí un telegrama de sus padres que me decía que había muerto. Era un tío de puta madre, un tío muy valiente. Un tío que se llevó por delante, y no sé qué pensaréis vosotros, una de las cosas más tremendas y más estúpidas que ha inventado el hombre, que es la guerra. Y hoy a él, mañana a ti, pasado a mí, hasta que nosotros...

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0: La ciudad de madrugada, Julio Iglesias.
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0: como la vida misma. Ana Belén.
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0: Aprendizaje sui generis.
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2: La temperatura en Santa Rosa, una información de La 96. 10 grados, 2 décimas. Usted se informa. Reiteramos la temperatura de La 96. 10 grados, 2 décimas.
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0: Si tú no vuelves, DJ Chueco con D. Conde.
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2: 19 y 5 minutos.

0: ¿Dónde irá Natalia Oreiro?
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0: para ver el sol. Los perros.
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0: Ámame, Alexander Pires.
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0: Una información constante de FM La 96. Temperatura en Santa Rosa, 9 grados, 9 décimas.
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0: Sálvame. Remix. RBD.
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0: Fuego de noche, nieve de día, Ricky Martin.
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0: aquella solitaria vaca cubana. Redonditos de ricota.
1: 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Temperatura actual.
2: 9 grados, 7 décimas. 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
1: 19:49.

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0: tanto la quería. Andy Lucas.
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2: Durante las 24 horas, la 96 comunica la temperatura actual. 9 grados, 5 décimas.
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Reiteramos la temperatura en Santa Rosa, último registro de la 96. 9 grados, 5 décimas. 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

0: La Rata Lali, León Gieco.
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0: ¿Qué sería de mí? Lena.
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0: Suavecito, Matías Márquez.
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0: La 96 le anuncia la temperatura en Santa Rosa.
1: 9 grados, 2 décimas.
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0: Habibi, Hakim.
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2: 20 y 36 minutos.

0: No sé. Melody.
1: Usted se informa la temperatura siempre por la 96. 9 grados, una décima.
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0: Luna Bonita. Marcela Morelo.
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0: Esos locos bajitos. Joan Manuel Serrat.
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0: Ya no me duele, Valeria Lynch.
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2: La 96 le informa la temperatura en Santa Rosa. 9 grados, una décima. 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